Escuchas Match 89.5 Más Pop, conéctate con Katy Perry, Dark Horse, Metro, qué gran rola. Bienvenidos a la hora de música continua sin cortes comerciales. Y hablando de Katy Perry, se presentará en República Dominicana. Y es que su próxima fecha oficial es el 12 de diciembre en el Festival Presidente Santo Domingo. De hecho, estará dos fechas, el 12 y luego el 31 de diciembre viaja hasta Dubái para cerrar el año. Además de que está viviendo un gran momento porque su tienda oficial lanzó varios vinilos, ediciones disponibles para la versión deluxe de su nuevo álbum 143, y además pues para el aniversario de su álbum Prism del 10º aniversario. O sea, está triunfando y además va a cerrar el año con broche de oro, como esta rola que logró 30 millones de reproducciones en su primer día. 290 rolas es Taylor Swift con The Fate of Ophelia en Match 89.5 Más Pop. Conéctate.

noches, Metro 89.5 Bass Pop. Conéctate con Alex Warren, Ordinary Metro. En la hora de música continua sin cortes comerciales. ¿Y qué creen? 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Teddy Swims, Charlie Puth, Sunbird, Alex Warren, obviamente. Y muchos artistas Match, síguenos en redes sociales, @MatchRadioHQ, que seguramente ya lo haces, pero para recordarte qué artistas y estés atento a la fecha. Vámonos con este rolón, 292 canciones, ganadora de 2 Grammys, canción del año y mejor R&B en 2018, y hace mi baby Bruno Mars, mi favorita, That's What I Like, en Match 89.5 Más Pop. Conéctate.

escuchas Match 89.5 más pop, conéctate con Taming Pala, Dracula, qué rolón, muy al estilo Halloween Match, ¿no creen? 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Vámonos con la rola 294. Llega mi ex Justin Bieber con As Long As You Love Me, que fue escrita por él y el rapero Big Sean, un hit del 2012 en Match 89.5 más pop. Conéctate.

Escuchas Match 89.5 más Pop. Conéctate con Sabrina Carpenter, Man Child. La hora de música continua sin cortes comerciales. Y de dónde viene este rola del álbum Man's Best Friend. Estuvo en

nominado en varias categorías en los Video Music Awards de este año. Y Meteor Stubby Lou regresó a México, sí, después de 3 años de su última visita. Se presentó el pasado jueves 1 de octubre en el Pepsi Center en la Ciudad de México con su gira Stratos Tour, que además forma parte de su 6º álbum de estudio, que lanzó el 18 de septiembre. Así que después de una pausa de un mes después de visitar Ciudad de México, retoma el 5 de noviembre en Reino Unido. Así que es un gran regreso para ella a México y además a la nueva música, porque viene On Fire. Y recordemos esta rola que la hizo icónica y que todos amábamos: 296 canciones, Habits de Tubby Lou en Match 89.5 Más Pop. Conéctate.

0: escuchas Match 89.5 más pop. Conéctate con Dominic Fike. Baby Doll tardó 8 años en llegar al número 1 de Billboard esta rola, pero lo logró. Hay Matchers que creen. Enrique Iglesias vuelve a trabajar junto a Pitbull. Así es que todo esto gracias al nuevo álbum de Pitbull llamado Pitcoin, que llega justo el 9 de octubre en unos días con 24 canciones. ¿Y qué creen? Enrique Iglesias aparece en 2 temas. Uno que se llama Me Paraste el Corazón, que es inédito. Y el otro, Te Amo Bien, que ya salió. De hecho, fue la primera colaboración en la que trabajaron juntos, lanzada en 2025. Pero esta rola la incluyó Enrique Iglesias en uno de sus álbumes llamados Final Volumen 1. Y justo, pues, Pitbull la va a incluir ahora también. Así que dos colaboraciones, estos grandes. Y además, pues, vienen con nuevas versiones de esta rolita. Así que hablando de Enrique Iglesias, vámonos con la rola 298. I Like It. Ashanti Gómez contigo, dos rolas más y nos vamos. Lo escuchas en Match 89.5 más pop. Conéctate.
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0: Ashanti Gómez.
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2: Hello, escuchas Match 89.5 Más Pop. Conéctate con Dua Lipa, Train in Season. Major, qué gran rola. Y pues es el momento de despedirnos. Ha llegado el final. Muchísimas gracias, Macho, por haberme acompañado a lo largo de este lunes de No Bajón. Iniciamos una semana más de octubre on fire y con la mente en el juego. Recuerda que te estaré acompañando toda la semana, ya te la sabes, mañana en punto a las 3 de la tarde. Y muy pendientes porque este mes viene lleno de muchas sorpresas. Los retos de Halloween Match para que participes en nuestras redes sociales, Instagram @MatchRadioHQ y TikTok también MatchMXFM. Y también a través del Talkback en nuestra aplicación de iHeartRadio para ganarte una mastografía. Toda la semana estaremos regalando, así que mucha suerte, muy pendiente, porque de verdad, mes rosa halloweenesco, lo mejor. Ahora sí, cuídate mucho, llega con cuidado a tu casa, donde quiera que vayas. Te mando un beso y un apapacho. Mañana tenemos un date en punto de las 3 de la tarde. Yo soy Ashanti Gómez, déjate guiar por las estrellas y me despido con la rola número 300. Llega The Weeknd con Save Your Tears, obviamente en Match 89.5 Más Pop. Conéctate, hasta mañana. Chao.

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1: Salsas, esponjar pasteles y dar ese color dorado tan característico al pan. Incluso fuera de la cocina, el huevo está presente en pastas, productos de belleza y fertilizantes.
2: En 2024, el consumo de huevo en México por habitante alcanzó los 24.4 kilos y representa el 12.6% de la producción pecuaria nacional. Nuestro país es autosuficiente y se ubica en el sexto lugar a nivel mundial.
1: Esta actividad se concentra principalmente en Jalisco, que aporta poco más de 54%, seguido de Puebla, con casi el 15%.
2: Para el consumo existen dos tipos principales de gallinas: las ligeras, que producen huevo blanco, y las semipesadas, productoras de huevo rojo. Es importante aclarar que no hay diferencia en su valor nutrimental. A pesar de todos sus beneficios, alrededor del huevo existen dudas y creencias que se repiten con frecuencia. Por ejemplo, se suele pensar que el huevo eleva el colesterol. Sin embargo, su equilibrio de grasas tiene un efecto protector y en la mayoría de las personas, su consumo no incrementa el colesterol en la sangre.
1: También hay quienes creen que consumir el huevo crudo es mejor, pero esto no es así. Para aprovechar sus nutrientes y evitar riesgos a la salud, es necesario cocinarlo, ya que crudo puede aumentar la probabilidad de contraer salmonela.
2: Otra duda común es si debe lavarse el huevo antes de guardarlo. El cascarón es poroso y cuenta con una membrana natural llamada cutícula. Al lavarlo y almacenarlo, facilitas la entrada de bacterias. Si el cascarón está sucio, lo mejor es limpiarlo con un paño seco.
1: Y aunque algunas personas prefieren consumir solo la clara, es importante saber que la clara y la yema se complementan. Al desechar una de ellas, se pierden nutrientes esenciales que hacen del huevo un alimento completo.
2: Para un mejor consumo y conservación del huevo, tome en cuenta estas recomendaciones. Evita dejar los huevos o los alimentos que los contengan a temperatura ambiente, ya que el huevo es un alimento muy sensible a los cambios bruscos de temperatura, sobre todo al calor.
1: Revisa siempre el cascarón.

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Match 89.5 más Pop, conéctate con el Match Morning y Karol G. Esta canción se llama Baby Wow y con esa canción, Matchers, vamos a dar la bienvenida a este segundo día de la semana y a este gran programa. ¿Cómo están? Yo por acá, Roger Sánchez, detrás del micrófono hasta las 11 de la mañana. Vamos a conectar juntos con buena música, sorpresas, promociones para todos ustedes. Y vamos a tener un gran show, Matchers. Estamos a 86 días de que concluya este 2026. Y qué completa locura, Matchers. ¿Qué tanto hemos vivido en este año? Tengo un gran show para ti, todo lo que vamos a descubrir en este mes de octubre con nuestros artistas Match favoritos, con los códigos Match que tengo para ti. Y Matchers, ¿qué les parece si nos ponemos aún más románticos? Esta canción se llama Thousand Miles, esta Vanessa Carlton, es la canción número 114 del día. Yo soy Roger Sánchez del Match Morning de Match 89.5 más Pop, conéctate.

Escuchas el Match Morning, The Match 89.5 más pop. Conéctate. Esta canción es de Hugel, se llama Moving to the Soon. Matchers, recordando un poco del verano Match, ¿sí o no? Oigan, chequen este dato. Hay cosas que deberíamos empezar a hacer antes de salir de nuestra casa. Si tú todavía estás en tu casa, ahorita escuchándome, preparando de desayunar, preparándote para la rutina, ¿qué debemos hacer? Son cosas sencillas que debemos hacer o que podemos comenzar a hacer para tener buenos hábitos. Por ejemplo, tomar agua. ¿Ya tomaron agua? Algo bien sencillo, Matchers, como el hábito de hidratar nuestro cuerpo antes de salir de nuestra casa, créanme que les va a cambiar por completo su día. Porque, bueno, ayuda a que te despiertes, ayuda a la concentración y evita empezar el día deshidratado. Luego nos duele la cabeza y luego nos sentimos mal, bajoneados, y es muchas veces porque ni siquiera tomamos agua. También necesitamos, Matchers, unos minutos de luz natural. Ahorita que ya apenas va amaneciendo, la luz de la mañana nos ayuda a regular nuestro reloj biológico y puede favorecer un mejor estado de ánimo. Si tal vez estás trabajando desde las 4 o 5 de la mañana, bueno, espera que amanezca, que te pegue un poco el sol en tu cara, en tu cuerpo, para que puedas sentirte bien, ¿ok? El otro punto, define una intención para el día. Y es bien interesante esto. No tiene que ser una gran meta el día de hoy. Hoy puedes tener paciencia, por ejemplo. Vas a disfrutar un poco más de lo que estás haciendo y no vas a exigirte de más, ¿ok? Vamos a disfrutar el día de hoy, no vamos a angustiarnos, vamos a ponernos una meta sencilla y créanme que cuando completamos esa meta sencilla, se vuelve más sencillo hacer la siguiente y después la siguiente y créeme que así comienza a tener propósito nuestro día. Yo te pongo buena música, Matchers. Vamos a continuar con la siguiente canción, que es la número 115 del día. Esa siguiente canción es una dedicatoria directa a la relación con su esposa, ¿ok? La esposa de Justin Bieber, Hailey Bieber, y bueno, el título es Daisies, que significa margaritas, sirve como una metáfora sobre el clásico juego infantil de deshojar la margarita. Mientras se pregunta, ¿me quiere o no me quiere? Así cuando vas quitando los pétalos incluso, ¿no? A las flores. Bueno, explora las etapas de duda, paciencia y resiliencia que vivieron antes y durante su compromiso, Matchers. Es una gran rola. Sube el volumen, es Justin Bieber, Daisies. Yo soy Roger Sánchez, estoy detrás de este micrófono, acompañándote hasta las 11 de la mañana. Buena música, sorpresas, promociones. Aquí del Match Morning, The Match 89.5 más pop. Conéctate y que tengas un gran día.

0: Match 89.5 más pop. Conéctate con el Match Morning y Justin Bieber. La canción se llama Dices. Ahora, Matchers, una de nuestras artistas Match vuelve a ser historia. Una de nuestras artistas Match en la industria musical de las más jóvenes sigue rompiendo récords, Matchers. Te voy a contar los detalles más adelante cuando sean las 6:22 minutos. Quédate conmigo, vamos a despertar juntos aquí en el Match Morning de Match 89.5 más pop. Conéctate.
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Escuchas el Match Morning, The Match 89.5 más pop. Conéctate con Coldplay. Esta canción se llama Eyes Half Full of Stars. A pesar del largo, Matchers, y minucioso proceso de la producción que le tomó a Chris Martin y a Avicii hacer esta canción, bueno, la idea original, Matchers, y la progresión básica de todos los acordes, la letra de la canción, salieron de la cabeza de Chris Martin. Chris Martin ha sido uno de los artistas que es talentosísimo. Ha hecho grandes canciones. Él tiene trabajando, Matchers, desde el año de 1998. Coldplay, Matchers, una banda legendaria desde la década de los años 90. Se ve, Matchers, y se hizo viral un video en donde Chris Martin estaba así de que todo Coldplay bien jóvenes, así de que chavos de prepa, así de que, hey, ¿qué onda? A nosotros nos gustaría que nuestra música llegara a diferentes partes del mundo. Y ver ese video 25 años después y darte cuenta de lo que has logrado, no me imagino cómo ha de sentirse, Matchers, de que realmente lograron su sueño. Chris Martin se le nota la pasión que le mete a sus letras. Se ve que es talentosísimo. Él fue una de las personas contratadas para organizar los shows del medio tiempo del torneo de balompié que hubo en nuestro país, Estados Unidos y Canadá. Una completa locura, Matchers. ¿Ustedes qué opinan? ¿Les encanta esta rola? Porque a mí sí. Yo soy Roger Sánchez, conecto contigo hasta las 11 de la mañana. Y gracias a todos los que también están conectados a través de nuestra aplicación oficial y gratuita iHeartRadio. Bueno, nuestra siguiente artista, Match, es la que les quiero decir que también sigue rompiendo récords. ¿Pero de qué se trata? No cualquier récord, Matchers, porque muchos sí son líderes de reproducciones y todo esto, pero nuestra siguiente artista, Match, está haciendo historia porque uno de sus álbumes es el primer álbum de una artista femenina en alcanzar las más de 18 mil millones de reproducciones. ¿Ok? Su álbum se llama Soul, de Olivia Rodrigo, sigue haciendo historia y es una de nuestras artistas Match más queridas, que bueno, ahora en su tercera era, con ese nuevo álbum que tiene, You Seem Pretty, tiene esta canción que se llama Stupid Song Matchers. También es una de las canciones favoritas de muchos de nosotros de este álbum. Y esa es la rola número 117 del día, así que Matchers, vamos a escucharla. Yo soy Roger Sánchez, estás escuchando el Match Morning de Match 89.5 más pop, conéctate.

Match 89.5 más pop, conéctate con el Match Morning. Esta canción es de NSYNC, se llama Bye Bye Bye. Salió el 11 de enero del año 2000, Matchers. Fue el sencillo principal del álbum número 1, Strings Attached, que fue uno de los grandes éxitos de esa década, de los años 2000. Además de que NSYNC y Justin Timberlake, quien de aquí salió, de esta gran banda, bueno, siguen haciendo historia en la música. ¿A ustedes cuál es su rola favorita, Matchers? ¿Les gusta esta rola? ¿Quieres conectar con alguna canción en especial? A través de nuestro Talkback y nuestra aplicación oficial y gratuita iHeartRadio, puedes hacérmela llegar, ¿ok? Ahora, alternativas para agarrar energía si el café te hace daño. Porque chequen este dato, Matchers. A mucha gente les gusta el café, pero los altera, ¿no? Los pone todos temblorinos y todo esto. Pero si te da ansiedad, acidez, taquicardia, temblor, te altera el sueño, pues bueno, no tienes que renunciar a este ritual de

la bebida caliente para despertar, que puedes tomar, por ejemplo, el té verde te puede ayudar porque tiene cafeína, pero generalmente menos que el café. Té de hierba, manzanilla, menta, tila o jamaica que no contienen cafeína naturalmente. El cacao caliente, Matchers, un chocolatito caliente puede darte una sensación parecida de una bebida, uy, que te da esa energía, ¿no? Se me antojó. El cacao también tiene algo de cafeína, pero pues es menos que, ¿no?, que un café. También la leche dorada, leche con cúrcuma, canela y otras especias, que es una buena opción si buscas algo, Matchers, sin tantos estimulantes. Entonces, la pregunta es, ¿tú tomas café? ¿O qué otra bebida podrías agregar? Compártela también conmigo en redes sociales, Macho Radio HQ, Roger Sánchez 1, nuestra cuenta de Instagram. Y ahora vamos con nuestro siguiente artista, Match, que va a reanudar conciertos este próximo 26 de octubre en Seúl, en Corea del Sur. Y después se va a ir a Tokio, a Singapur, y bueno, va a tener una gran serie de fechas en arenas las más importantes de Australia durante el mes de noviembre. Estamos hablando de Benson Boone y esta rola que se llama Beautiful Things. Es la canción número 119 del día. Yo soy Roger Sánchez, escuchas el Match Morning de Match 89.5 más pop. Conéctate, buenos días.

0: La música no para en el Match Morning, The Match 89.5 más pop. Conéctate, Fever Dream de Alex Warren, Miss Matchers. Vamos al siguiente bloque de este programa. Más adelante, recuerda que tenemos el reto match de este mes de octubre, el reto match Halloween, Halloween en Match, en donde vas a poder participar para llevarte códigos match con valor de $1,000. Quédate conmigo hasta las 11 de la mañana. Soy Roger Sánchez del Match Morning, The Match 89.5 más pop. Conéctate.
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Match 89.5 más pop. Conéctate con el Match Morning, que esa canción es de Eminem y Rihanna, se llama Love the Way You Lie. Ellos, Matchers, tienen una gran química y en la canción se nota, se escucha. Bueno, Eminem y Rihanna, ¿sabían que no grabaron esta canción juntos? ¿A qué me refiero? No estaban en el mismo estudio, Matchers, ¿ok? No pudieron coincidir para poder grabarla en conjunto. De hecho, Eminem grabó todos sus versos estando en Detroit, mientras que Rihanna estaba en medio de una gira internacional y grababa, Matchers, desde Dublín, en Irlanda. Así que ellos mandaban sus voces a los productores, editaban y Matchers, es una joya de canción. Yo soy Roger Sánchez, conecto contigo hasta las 11 de la mañana con buena música, sorpresas y promociones que tengo para ti en este mes de octubre, porque el Halloween en Match está aquí ya, Matchers, en este mes. Tenemos todos los lunes un reto y vamos a estar subiendo a nuestra cuenta de Instagram en Match Radio HQ y Roger Sánchez 1. Vamos a estarles pasando por ahí los detalles en Instagram y a través de la cuenta de TikTok de Match MX FM. Todos los lunes vamos a tener el reto que tienes que hacer, ¿ok? Tienes que publicar un video a través de tus redes sociales y no olvides etiquetarnos, depende de la red social en donde lo subas, ¿ok? Ponte creativo, todos los lunes checa el nuevo reto que tengo para ti y cada viernes en Match voy a sacar ganadores, ¿ok? Vamos a continuar con música, Matchers. La siguiente canción se llama Training Season, es de Dua Lipa, es la canción número 122 del día. Yo soy Roger Sánchez, escuchas el Match Morning de Match 89.5 más pop, conéctate.

0: Match 89.5 más pop. Conéctate con el Match Morning y The Weeknd. La canción se llama Save Your Tears. Y bueno, The Weeknd ya aclaró que a pesar de los cambios de su identidad artística y el cierre de su trilogía, After Hour, Down FM y Hurry Up Tomorrow, no planea dejar de dar conciertos ni retirarse de la música a corto plazo. Porque bien, Matchers, cuando él anunció de que se iba a cambiar de nombre y toda esa transición, muchos nos preguntamos si... ¿Será que ya no va a haber música? ¿Será que ya no habrá gira? Pero Matchers, hay The Weeknd para rato. Uno de nuestros artistas Match más escuchados de todo el planeta. Es uno de los artistas Matchers que sigue rompiendo récords en reproducciones. Así que atentos, Matchers. ¿Cuál es tu rola favorita de The Weeknd? Puedes dejármela a través del Talkback en nuestra aplicación oficial y gratuita iHeartRadio. Soy Roger Sánchez. Me quedo contigo hasta las 11 de la mañana. Aquí del Match Morning de Match 89.5. Más pop, conéctate.
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2: Hola, Matchers. ¿Cómo están? Buenos días. Conectados en el Match Morning de Match 89.5. Mass Pop. Conéctate. Por acá, Roger Sánchez, detrás del micrófono. Hasta las 11 de la mañana vamos a conectar juntos. Con buena música, sorpresas, promociones, que en ese mes de octubre el Halloween en Match se va a poner chido para que participes para llevarte $1,000 en códigos Match para que se compren lo que ustedes quieran. Conecte conmigo en redes sociales, en Match Radio HQ, nuestra cuenta oficial de Instagram, Roger Sánchez 1, nuestra cuenta de TikTok, MatchMXFM. Y Matchers, pónganse cómodos, sube el volumen porque estás escuchando la mejor estación de pop.

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Match 89.5 Más Pop, conéctate con el Match Morning que Olivia tiene. Esta rola se llama So Easy to Falling in Love. Es una de las grandes rolas matchers que tiene Olivia Dean. Y gracias a los que están también pidiendo sus canciones a través del Talkback en la aplicación de iHeartRadio, que para quienes nos escuchan a través de la aplicación de iHeartRadio y los que todavía no, bueno, los invito a que la descarguen porque van a poder participar por las promociones que tenemos, además de que estamos regalando mastografías en este mes rosa, en este mes de octubre, piensa en rosa, ¿ok? Participen, recuerden, es importante que tengan la aplicación de iHeartRadio. Yo soy Roger Sánchez, conecto contigo hasta las 11 de la mañana, buena música, sorpresas, promociones para todos ustedes y vamos con nuestra siguiente rola, Matchers, de la década de los años 2000. Y además es una de las bandas matchers que sigue estando vigente porque son los Black Eyed Peas, ¿ok? Van a estar en el festival Beyond the Valley en Australia para recibir el año nuevo. Va a ser un concierto exclusivo para la región de Australia como parte de sus presentaciones de temporada y esta canción que estamos escuchando de fondo se llama Where is the Love. Es la canción número 133 del día sonando en Match 89.5 Más Pop. Conéctate.

0: Escuchas Match 89.5 Más Pop. Conéctate con el Match Morning. Esta canción es de Dominic Fike. Se llama Baby Doll. Originalmente su próximo álbum está programado para el próximo 9 de octubre. Pero ya explicó que durante su concierto en Los Ángeles, que el lanzamiento se ha pospuesto hasta el 30 de octubre, Matchers. ¿Ok? Vamos a ver qué es lo que sucede. Eso con el fin de checar todos los detalles de producción junto con todos sus colaboradores. Ahora, Matchers, pongan atención porque vamos a descubrir cuáles son algunas de las mejores ciudades del mundo de este 2026. 85 días se termina el año, Matchers, ¿ok? Y ya están algunas de las listas de las mejores ciudades de este 2026. ¿Cuál quieres que sea? Conecta conmigo en redes sociales, Match Radio HQ, Roger Sánchez 1, mi cuenta de Instagram. Los detalles se los comparto más adelante. Aquí en el Match Morning de Match 89.5 Más Pop, conéctate.
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Escuchas el Match Morning, The Match 89.5 más pop. Conéctate con Air City y Adam Levine. La canción se llama Lock It Away. Matchers, más de 2.500 millones de reproducciones. Matchers, en aumento tiene esta rola y sigue siendo una de nuestras favoritas. ¿Cuál es tu rola favorita de ese día? ¿Con cuál quieres iniciar? Bueno, conecta conmigo, manda tu nota de voz a través del Talkback en nuestra aplicación oficial y gratuita iHeartRadio. Soy Roger Sánchez, conecto contigo hasta las 11 de la mañana y quiero que pienses en cuál sería la ciudad de tus sueños para vivir, ¿ok? Bueno, ya salió, Matchers, los estudios y algunas de las encuestas de las ciudades, de las mejores ciudades de este 2026. ¿Pero qué es lo que evalúa? Bueno, el ranking evalúa factores como la economía, la calidad de vida, el capital humano, el medio ambiente, la gobernanza, para determinar cuáles son las ciudades con mejor desempeño a nivel mundial. En esta lista, Matchers, son 5 ciudades y en el número 5 se encuentra San Francisco en Estados Unidos, ¿ok? La siguiente ciudad es Seattle, también en Estados Unidos. Se mete París, Francia, también como una de las mejores ciudades. Está Londres, Reino Unido, y en primerísimo lugar, ¿cuál creen, Matchers? Nueva York. Nueva York sigue siendo, Matchers, sigue ganando como una de las ciudades mejores para vivir, ¿no? Por la economía, porque mucha gente tiene gran turismo, tiene grandes paisajes, la economía fluye bastante chido. Pero ¿tú qué opinas de esa lista? ¿Qué otra ciudad debería estar en ese ranking? Te escucho y te leo también en redes sociales, en Match Radio HQ, Roger Sánchez 1, mi cuenta de Instagram. Y yo creo, Matchers, que la mejor ciudad es donde tú quieras vivir.

¿no? Donde tú quieras. ¿A ti cuál? ¿Cuál es la ciudad de tus sueños? Quiero escucharte y mientras tanto vamos a continuar con música. Llevamos más de 137 canciones hasta el momento y esta es de DJ Goye y Jason Derulo. Se llama Mi Chico. Así que Matchers, pónganse cómodos, disfruten del viaje y sube el volumen. Estás escuchando la mejor estación de pop. Match 89.5 más pop. Conéctate con el Match Morning.

0: Match 89.5 más pop. Conéctate con el Match Morning. Justin Bieber y Daniel Caesar en esta rola. Se llama Peaches. La canción nació Matches de la forma más espontánea que puede existir. Durante una sesión de estudio casual en la que Justin Bieber se encontraba pues pasando el rato con Shawn Mendes y su productor, Justin comenzó pues como a experimentar, ¿no? Y a tocar acordes en el piano, y poco después decidieron convertir esta rola ya en uno de los grandes éxitos que tiene actualmente Justin Bieber. Justin Bieber también nos ha demostrado el gran talento que tiene para la música. Y bueno, Matchers, regresó a los escenarios en este año, en el mes de abril. Regresó también a uno de los shows más importantes que pudimos ver justamente en este año. Y ahora vamos a ver qué es lo que sucede con Justin Bieber. Se le ve contento, se le ve bien. ¿Ustedes qué opinan, Matchers? ¿Cuál es su rola favorita de él? Conecta conmigo, Match Radio HQ, Roger Sánchez 1, Instagram y también en nuestra cuenta de TikTok, MatchMXFM, porque tenemos el reto Halloween en Match, donde vas a poder ganarte $1,000 cada viernes en Match con los retos que vamos a estar poniendo en las redes sociales. Quédate conmigo que más adelante te voy a estar compartiendo todos los datos. Yo soy Roger Sánchez. Sigue escuchando el Match Morning de Match 89.5 Más Pop. Conéctate.
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6: ¿Qué onda, Matchers? ¿Cómo están? Buenos días, conectados en el Match Morning, The Match 89.5 Más Pop. Conéctate, segundo día de la semana, sexto día del mes de octubre y a 86 días para que termine ese 2026, Matchers. La cuenta regresiva cada vez más cerca para culminar el año. Yo soy Roger Sánchez, hasta las 11 de la mañana voy a acompañarte con buena música, sorpresas, promociones para todos ustedes. Y además vamos a hablar acerca del ghosteo financiero y además vas a poder también participar en los retos Match que tengo para ti en este Halloween en Match, donde vas a poder ganarte $1,000 para que te compres lo que tú quieras. Matchers, ya se la saben, descárguense iHeartRadio y suban el volumen, escuchen la mejor estación de pop.

Match 89.5 Más Pop. Conéctate con el Match Morning. Esta canción se llama Rise Low. Es de Kimo Sounds, que este proyecto musical, Matchers, del productor marroquí Ibrahim, él inició en mayo de este año, Matchers, ¿ok? Esta canción se publicó el 19 de mayo y las raíces y del creador lleva produciendo desde su adolescencia. Desde que era un adolescente, Matchers, él comenzó con la música, con las mezclas, influencias de del norte de África. Y bueno, el Deep House, Matchers, también es una de sus fuertes en la música. Ahora, esta canción está tomando gran popularidad, ¿ok? Lleva actualmente más de 24.6 millones de reproducciones y sigue en aumento, Matchers. ¿Cómo están? Buenos días. Por acá Roger Sánchez detrás del micrófono. 8:06. Me quedo contigo hasta las 11 de la mañana. Nuestro siguiente artista, Match, protagonizó un histórico regreso musical al lanzar tres álbumes de estudio diferentes. Iceman, Javi T y Made of Honor. Y con ese lanzamiento se convirtió en el primer artista en ocupar el puesto número 1, 2 y 3 del Billboard 200 de manera simultánea. Estamos hablando de Drake y esta rola se llama One Dance. Vamos a la canción número 143 del día, aquí del Match Morning de Match 89.5 Más Pop. Conéctate.

Match 89.5 más pop. Conéctate con el Match Morning y Timber City. La canción se llama Self Aware. Gran rola, Match, la que acabamos de escuchar. Y checa este dato. ¿Sabías que existe el ghosteo financiero? ¿De qué se trata esto? Yo soy Roger Sánchez. Conecto contigo de 6 a 11 de la mañana.

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1: Con el Match Morning y The Weeknd, la canción se llama Blinding Lights. The Weeknd Matcher se presenta el día de mañana y el jueves en Seúl como parte de la gira After Hour Till Down, que ya va a terminar en el mes de noviembre, Matchers. Ahora, más adelante, vamos a hablar de los nominados a los Latin Grammys, ¿ok? Una de nuestras grandes artistas, Match, está nominada. Te voy a compartir los detalles más adelante para que conectes conmigo también a través de nuestra aplicación oficial y gratuita iHeartRadio cuando sean las 8:24. Yo soy Roger Sánchez, me quedo contigo hasta las 11 de la mañana aquí en el Match Morning de Match 89.5 más Pop. Conéctate.
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Morning Give, DNCA, la canción se llama Cake by the Ocean. La banda DNCA Matchers está en pausa por la agenda de Joe Jonas. Joe Jonas Brother Matchers es integrante de los Jonas Brothers y pues actualmente está de gira con sus hermanos. Y ha dicho en entrevistas que el grupo sigue con planes de regresar con música pronto, pero pues ahorita está enfocado justamente en los Jonas Brothers. Vamos a estar atentos, Matchers, a todo lo que va a suceder, así que conecta conmigo también en redes sociales. Macho Radio HQ, Roger Sánchez 1, que es mi cuenta de Instagram. Ahora, pongan atención porque una de nuestras artistas, Match, está nominada a los Latin Grammys. ¿De quién se tratará? Bueno, para sorpresa de nadie, Karol G, Matchers, es una de nuestras artistas Match nominadas. Apenas un año después del lanzamiento de su gran disco Tropicoqueta, sorprendió a todos al anunciar detalles de su sexto álbum de estudio, el cual lleva por título No me arrepiento de sentir tanto. Ahora se posiciona como una de las máximas nominadas para la próxima entrega de los Latin Grammys 2026, que va a ser el próximo 12 de noviembre en Las Vegas. Un total de 7 nominaciones. Estoy seguro que mínimo gana unas 4, Matchers. ¿Ustedes qué opinan? Vamos a escucharla con este éxito. 147 canciones hasta el momento. Esta canción la has escuchado en todos lados, Matchers. Baby Wow está sonando en este momento. Yo soy Roger Sánchez. Me quedo hasta las 11 de la mañana contigo en Match 89.5 más pop. Conéctate con el Match Morning.

0: Escuchas el Match Morning, The Match 89.5 más pop, conéctate. Esta canción es de Bruno Mars y Lady Gaga, se llama That With A Smile. Después de haberse convertido en la canción más rápida en la historia en alcanzar las más de 1,000,000,000 de reproducciones en plataformas digitales, que lo logró en 96 días, ahora supera la barrera de las 4,000,000,000 de reproducciones. Y con esto rompió récords, Matchers. Se convirtió en la undécima canción más escuchada de la historia. Una completa locura lo que está haciendo Bruno Mars. Ahora, Matchers, si ustedes quieren disfrutar de más música, descárguense iHeartRadio porque tenemos, Matchers, una estación exclusiva donde vas a poder escuchar la mejor música. Quiero que pongas atención a esto.
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0: Match 89.5 más pop, conéctate con el Match Morning y Alex Warren. Ordinary es lo que acabamos de escuchar, que es uno de nuestros artistas Match, que va a estar el próximo 11 de diciembre en vivo desde el Madison Square Garden en Nueva York, porque se va a presentar en el último show del año, en el iHeartRadio Jingle Ball 2026. Atentos, Matchers, a la transmisión en exclusiva que vamos a tener, agéndalo, próximo 11 de diciembre. Les voy a traer todos los detalles más adelante. Quédate conmigo, conecta también a través de iHeartRadio y en redes sociales, en Match Radio HQ y Roger Sánchez 1, mi cuenta de Instagram. Hasta las 11 de la mañana me quedo contigo aquí del Match Morning de Match 89.5 más Pop. Conéctate.
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89.5 más pop, conéctate, yo soy Roger Sánchez. Encantado de poder seguir contigo en este segundo día de la semana, sexto día del mes de octubre. Y estamos, Matchers, únicamente a 86 días de que concluye este 2026. Traigo buena música, sorpresas, promociones, el reto Match que ya pueden estar checando en redes sociales, en Match Radio HQ, nuestra cuenta de Instagram, y Match MX FM, nuestra cuenta de TikTok. Oigan, ¿les ha pasado que tienes pendientes en las tardes y sienten que pueden hacer más cosas durante el día? Vamos a hablar de esos detalles más adelante aquí en la mejor estación de pop. Match.

Match 89.5 más pop, conéctate con el Match Morning. Olivia Rodrigo, Stupid Song, es lo que acabamos de escuchar, que va a llevar Matchers su tour a Carolina del Norte el día de mañana y el jueves, en donde obviamente, Matchers, los tours o los conciertos de Olivia Rodrigo son una completa locura. Se están haciendo virales varios a través de redes sociales porque pues hay lluvia en sus conciertos y además cambia de vestuario mientras se moja, Matchers. Es algo bastante interesante porque Olivia Rodrigo en esa tercera era musical nos ha demostrado y nos ha regalado grandes canciones como es esta, que es uno de los grandes éxitos que nos dio en este 2026. Yo soy Roger Sánchez, conecto contigo hasta las 11 de la mañana con buena música, sorpresas, promociones. ¿Qué les parece si viajamos hasta el Reino Unido? Que qué ganas, Matchers. Yo espero estar en el invierno, por allá. Pero Harry Styles y su productor escribieron y estructuraron la siguiente canción por completo mientras se encontraban en un baño, ¿ok? De los legendarios estudios allá en Malibu, en California, los estudios Shangri-La, en donde, bueno, estaban buscando una acústica diferente y que fuera divertida. Probablemente muchos nos hemos preguntado, o tal vez no te has preguntado, de que cómo es que se hacen las canciones, ¿no? ¿Cómo es que las inventan? ¿Cómo se les ocurren tantas cosas? Pues los artistas, para tener más creatividad, lo que hacen es este tipo de situaciones. Por ejemplo, Bruno Mars es uno de los artistas que necesita estar completamente solo y aislado para que las ideas fluyan. Y Harry Styles, por ejemplo, se mete a baños, se mete a diferentes lugares para experimentar diferentes sonidos. Qué curioso, ¿no, Matchers? Vamos a escuchar esta canción que se llama Late Night Talking. Es la canción número 158 del día, lo que significa que aquí tenemos más música que nadie. Yo soy Roger Sánchez, estoy contigo de 6 a 11 de la mañana, conectado en el Match Morning de Match 89.5. Más pop, conéctate.

Match 89.5 más pop. Conéctate con el Match Morning. Justin Bieber y Nicki Minaj hacen esta rola. Se llama Beauty and Beat. Canción Matchers que volvimos a revivir en este 2026 con el regreso de Justin Bieber a los escenarios. Sigue siendo una de nuestras rolas favoritas y la disfrutamos incluso muchísimo en este pasado verano, Match. Yo soy Roger Sánchez, conecto contigo hasta las 11 de la mañana con ustedes. Y bueno, Matchers, cheque este dato. ¿Sabes qué significa el síndrome de la cita de las 5 de la tarde? No es un término médico real, sino uno que describe el miedo o pereza a programar cualquier compromiso al final de la tarde, porque pues arruina por completo nuestro día. ¿Qué es lo que pasa? Bueno, si tienes una cita médica o al trabajo, una cita incluso romántica, a las 5 de la tarde, tu cerebro entra como en un estado de pausa desde la mañana. Sientes que ya no te da tiempo empezar un proyecto largo, salir a comer lejos o relajarte porque estás midiendo constantemente las horas que faltan, ¿sí o no? Estás con la ansiedad de que, oh, ya me tengo que ir, y si el tráfico, y si esto. Y bueno, en lugar de ser productivo, pasas la tarde pues viendo el reloj, sintiendo una ansiedad anticipatoria y además postergando todo porque si no, no vas a estar listo para tu compromiso de la tarde. Entonces, Nacho, ¿les ha pasado esto? Bueno, conecta conmigo, platícame, porque eso es muy común, ¿eh? Si haces planes tal vez después del trabajo o un plan en donde probablemente tengas el tiempo muy medido, vayas a entrar en ansiedad, ¿no? Si eres de las personas que tal vez constantemente no hace planes como es ahora. Vamos ahora con música. Nuestra siguiente artista Match es Miley, que se encuentra afinando últimos detalles de producción para sus primeros conciertos masivos en años. Va a tener dos presentaciones estelares agendadas en el Hollywood Bowl para el próximo 16 y 18 de este mes. Y recordemos que también hace unos días lanzó ya su nuevo álbum. Esta canción salió en el año 2023, se llama Flowers, y es la canción número 160 del día, lo que significa que aquí tenemos más música que nadie. Roger Sánchez al aire en Match 89.5 más pop. Conéctate con el Match Morning. 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

0: Match 89.5 más pop, conéctate con el Match Morning. Esta canción se llama Flowers. Más adelante, Matchers, vamos a tener mastografías para que estén atentos y puedan participar a través del Talkback en la aplicación de iHeartRadio, ¿ok? Te voy a decir los detalles para que participes y cómo le vas a hacer cuando sea las 9.28 minutos. Soy Roger Sánchez del Match Morning, de Match 89.5 más pop, conéctate.
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Match 89.5 más pop, conéctate con el Match Morning, que Sofía Alex Bexor, la rola se llama More on the Dance Floor, que ya compartió unas fotos recientes en su Instagram de su última visita en Brasil, en donde estuvo presentándose en algunos eventos privados, y dice que le gustaría volver pronto con un show más grande. Mis Matchers, ¿cómo están? Buenos días, por acá Roger Sánchez detrás del micrófono, hasta las 11 de la mañana conecto con ustedes, y es momento de que pongan atención porque Match 89.5 y nuestra estación hermana 92.7 Mix, en colaboración con la Secretaría de Salud Jalisco, los queremos invitar a realizarte tu estudio de mastografía y prevenir el cáncer de mama, ¿ok? 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Obviamente dime tu nombre y tu número de teléfono para yo poder comunicarme contigo, ¿ok? 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Los invitamos a participar. Vamos a continuar con música. Esto que suena se llama Drácula de Tame Impala y vamos en la canción número 162 del día. Yo soy Roger Sánchez, conecto contigo hasta las 11 de la mañana aquí del Match Morning, de Match 89.5 más pop. Conéctate.

Match 89.5 más pop, conéctate con el Match Morning. Stephen Sánchez, la rola se llama All Teen and Fan You. Stephen Sánchez actualmente se encuentra fuera del ojo público.

después de cancelar el resto de su gira programada en Estados Unidos. Esto después de que lanzara un comunicado explicando que no se sentía bien haciendo música, que necesitaba un descanso, pero que pronto volvería. Vamos a ver qué sucede en Matchers con Stephen Sánchez. Obviamente esto decepcionó a varios de sus fans, pero las noticias apuntan a que posiblemente esté preparando otra sorpresa. Pero el cancelar planes, el cancelar shows, creo que son de las cosas, Matchers, que la gente realmente le duele en el corazón. Y qué coraje, ¿no? Ha pasado y ha sucedido, Matchers, y se han hecho virales varios conciertos que han cancelado, incluso el mero día, mucha gente estando ya dentro del recinto. Así que, Matchers, vamos a ver qué es lo que sucede. Ahora vamos con la siguiente canción, es la canción número 164. Es de Sabrina Carpenter, se llama Please, Please, Please. Yo soy Roger Sánchez, conecto contigo hasta las 11 de la mañana, aquí en el Match Morning, The Match 89.5 más Pop, conéctate.

0: Match 89.5 más pop. Conéctate con el Match Morning. Esa canción es de Taylor Swift, se llama Opalite. Mis Matchers, espero que estén muy bien. Tengo una recomendación para todos ustedes a través de iHeartRadio. Escucha con atención esto.
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0: Watermelon Sugar.
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Match 89.5 más pop, conéctate con el Match Morning y David Guetta y Ne-Yo. La canción se llama Play Hard. Ya se confirmó que David Guetta va a ser el encargado de inaugurar las festividades del fin de semana en el Gran Premio de Gran Bretaña de la Fórmula 1 el próximo 2 de julio del próximo año. Va a ser una gran noticia, Matchers, tener al mejor DJ del mundo en uno de los eventos deportivos más chidos y más influyentes del mundo. Yo soy Roger Sánchez, conecto contigo hasta las 11 de la mañana con ustedes. Y mientras tanto, Matchers, para cerrar el bloque, vamos con DJ Goje y Jason Derulo. La rola se llama Mi Chico y es la canción número 167. Roger Sánchez al aire aquí en el Match Morning, The Match 89.5. Más pop, conéctate.

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2: Más pop. Conéctate. ¿Qué onda, Matchers? ¿Cómo están? Buenos días. Conectados en el Match Morning de Match 89.5. Más pop. Conéctate. Segundo día de la semana, sexto día del mes de octubre. Matchers, cada vez más cerca de terminar el año. Estamos 86 días para que concluya este 2026. Y entramos ya al último bloque de este programa. Más adelante vamos a hablar del reto Match que tenemos todos los lunes para que participes y ganes códigos Match con valor de $1,000 para que se compren lo que ustedes quieran. Redes sociales, Match Radio HQ, Roger Sánchez 1 es mi cuenta de Instagram y Match MX FM nuestra cuenta de TikTok. Matchers, pónganse cómodos y suban el volumen, están escuchando la mejor estación de pop.
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Match 89.5 más pop. Conéctate con el Match Morning que Imagine Dragons. La rola se llama Enemy. Gran rola, Match, la que acabamos de escuchar en este momento. Bueno, pongan atención porque vamos a hablar del efecto buffet en las relaciones. ¿De qué se trata esto? Yo soy Roger Sánchez, conecto contigo de 6 a 11 de la mañana y el efecto buffet, Matchers, es el agotamiento mental que sufrimos al buscar pareja en la era digital debido al exceso de opciones. ¿De qué se trata? Bueno, este efecto provoca tres cosas: fatiga de decisión, el mito del alguien mejor, también están, y los estudios demuestran que a mayor número de opciones, más insatisfechos te llegas a sentir con la elección final. Matchers, estamos en una era digital en donde realmente las relaciones son bastante efímeras, nadie quiere el compromiso y además justamente tiene este estrés, ¿no? Por ejemplo, nuestro cerebro se cansa de estar deslizando, de estar evaluando perfiles para ahorrar energía y nos volvemos superficiales y descartamos a personas por cualquier detalle mínimo. ¿Les ha sucedido? ¿Les pasa esto? Bueno, conecte conmigo a través de redes sociales, cuéntanos alguna de tu experiencia a través del Talkback en la aplicación de iHeartRadio o en redes sociales en Match Radio HQ. Roger Sánchez 1 es mi cuenta de Instagram. Vamos a continuar con música. Esta canción es de Summer, se llama Back to Friends y vamos en la canción número 174 del día. Summer inicia su gira Matchers el día de hoy presentándose en Sacramento, California. Y recordemos que lo tendremos en nuestro país el próximo 29 de enero del próximo año. Soy Roger Sánchez de Match 89.5.

Match 89.5 Más Pop. Conéctate con el Match Morning. Esta canción se llama Houdini, es de Dua Lipa, que a través de su plataforma de editorial Service 95, Dua Lipa ya inauguró recientemente la Biblioteca Manifiesto, que es un espacio cultural que reúne muchísimos títulos literarios seleccionados cuidadosamente por ella. Está bastante interesante, Matchers, pero yo te tengo una invitación, así que quiero que pongas mucha atención porque 92.7 Mix y Match 89.5 los estamos invitando a nuestra segunda verbena de Piensa en Rosa para que nos acompañes este próximo viernes 23 de octubre de 5 a 7.30 de la tarde en la Biblioteca Los Mangos. 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

Match 89.5 más pop. Conéctate con el Match Morning y Jason Derulo. La canción se llama Want to Want Me. Llevamos 176 canciones, Matcher, lo que significa que aquí tenemos más música que nadie. Actualmente, Jason Derulo se encuentra en medio de su gira mundial The Last Dance World Tour. Y esta gira sirve de marco para promocionar su nuevo álbum que tiene el mismo nombre, lanzado a principios de este año. Jason ha expresado que ese proyecto marca el final de una era y el inicio de una faceta completamente renovada de su carrera, Matchers. Esta rola es una de mis favoritas, me pone de buenas sí o sí. Yo soy Roger Sánchez, conecto contigo hasta las 11 de la mañana. Buena música, sorpresas, promociones para todos ustedes. Y esta canción que está sonando, Matchers, es del proyecto Chemo Sounds, que sigue compartiendo música nueva en sus redes sociales. Recientemente su rola Take Me Back es la más reciente que tiene, y este gran éxito que vamos a escuchar se llama Rise Low. Yo soy Roger Sánchez, escuchas el Match Morning de Match 89.5 más pop. Conéctate. 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

Match 89.5 más pop, conéctate con el Match Morning. Esa canción se llama Counting Stars de One Republic, que a finales del mes de septiembre de ese año, la banda One Republic oficialmente presentó Pay That Toll, que es su más reciente sencillo, el cual continúa Matchers puliendo todo su estilo que tiene One Republic, una de nuestras grandes bandas Match. Yo soy Roger Sánchez, conecto contigo hasta las 11 de la mañana con buena música, sorpresas, promociones para todos ustedes. Y chequen, Matchers, estamos arrancando el Halloween en Match y con el primer reto de esta semana. El maquillaje es el protagonista y queremos ver todo tu talento, ¿ok? Este maquillaje, Matchers, está bien interesante porque si te encanta maquillarte, conoces a alguien que tiene talento para crear looks increíbles, esta es la oportunidad para demostrarlo. Ponte creativo y participa y vas a poder llevarte el código Match con valor de $1,000. ¿De qué manera? Pon atención, ¿ok? El reto de esta semana ya está publicado en Instagram, ¿ok? Match Radio HQ y en TikTok, @MatchMXFM. Entra a las redes sociales, conoce las instrucciones y prepárate para participar. Tú puedes elegir en cualquier de las dos redes sociales en donde participar, lee las instrucciones del reto, crea tu maquillaje, graba tu video y públicalo en Instagram o en TikTok utilizando el hashtag HalloweenEnMatchFM. Recuerda que tu cuenta debe ser pública y no olvides etiquetarnos en @MatchRadioHQ en Instagram o MatchMXFM en TikTok. Tienes toda la semana para participar y este viernes 9 de octubre, al finalizar este programa, el Match Morning, voy a dar a conocer a los primeros ganadores de los códigos Match con valor de $1,000. Así de sencillo, Matchers. Participen y mientras tanto seguimos con The Kid LAROI de Justin Bieber. Esta canción se llama Stay, es la canción número 179 del día. Soy Roger Sánchez del Match Morning de Match 89.5. Más pop, conéctate.

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1: Match 89.5 más pop, conéctate con el Match Morning, que es Ariana Grande. La canción se llama Hey Dada, May You Love Me. Matchers. Silencio de tensión, ¿por qué? Porque bueno, te tengo una buena noticia, porque quiero que pongas atención. 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

Match 89.5 más pop. Conéctate con el Match Morning Lady Gaga. La canción se llama Bad Romance. Con esta canción, Matchers, vamos a cerrar el programa el día de hoy agradeciéndoles a todos y cada uno de ustedes por estar al pendiente, Matchers, de todas las noticias que tenemos para ustedes, el reto de Halloween Match y además a todos los que ustedes están trayendo las cosas para nuestra segunda verbena de Piensa en Rosa, que juntos, Matchers, contra el cáncer de mama. 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De 9 a 6 de la tarde por acá los esperamos. Muchísimas gracias a todos los que conectaron conmigo desde temprano. Nos escuchamos mañana si todo sale chido. Mañana mitad de semana en punto de las 6 de la mañana. Roger Sánchez al aire. Me puedes encontrar en mi cuenta de Instagram como Roger Sánchez 1, Match Radio HQ en nuestra cuenta oficial de Instagram y Match MX FM en nuestra cuenta de TikTok, ¿ok? Pásala chido, Matchers. Me despido con este rolón de Tame Impala. La rola que suena se llama Loser y es la canción número 182 del día. La música no para. Quédate escuchando la mejor estación de pop, Match 89.5. Más pop, conéctate. 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
2: Hello, hello, estás en Match 89.5 más pop, conéctate. Yo soy Karen Morales, juntos hasta las 3 de la tarde. Matchers, bienvenidos a una nueva programación. Ya se la saben, muy buena música, toda la información de sus artistas Match y grandes exclusivas para todos. ¿Cómo están? ¿Cómo amanecieron? ¿Qué dice el calorcito? ¿Qué dice la vida? ¿Qué dicen ustedes? Espero que todo bien, que hoy sea un día maravilloso, que lo volvamos a intentar y sobre todo, pues nada. Muy buena vibra a Darling. Saludos y suban el volumen. Están escuchando

Escuchas Match 89.5 más Pop. Conéctate, Calvin Harris y Ren. Esto se llama This Is What You Came For. Matcher se lanzó en el 2016, donde nuestra querida Rihanna colaboró con Calvin Harris y además esta canción se colocó en la cima del mundo. Pero ¿sabían ustedes que esta canción la escribió Taylor Swift? Así es, bajo el seudónimo de Neil Solver, porque pues ya saben, en aquel entonces Taylor Swift mantenía una relación con Calvin Harris y dijo, bueno, pues para que no haya ahí chanchullo y demás, te voy a hacer una canción, me tienes que dar créditos bajo mi seudónimo y recibir las regalías. Claro que sí, obviamente Taylor Swift no iba a perder. Yo soy Karen Morales, juntos hasta las 3 de la tarde. Saludos para todos, Matchers. Gran martes 6 de octubre, el año se está yendo rapidísimo. Bueno, el año ya se fue. Y la motivación del día, si tú dices no hay motivación, es que faltan 3 meses para el aguinaldo. Mientras, ¿qué te parece si ahora conectamos con música de Bruno Mars? Esto se llama I Just Might. La canción 189 del día en Match 89.5 más Pop. Conéctate.

0: Rolita de 1987 de la banda In Excess para pues tener esa vibra muy de la época de antes. Yo soy Karen Morales, juntos hasta las 3 de la tarde. Sigues disfrutando de Match 89.5 más pop, conéctate.
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1: Estás en Match 89.5 más Pop. Conéctate, Ed Sheeran, Shape of You, Matchers. Y es que esta canción originalmente pues era con la idea de dársela a Rihanna, pero al terminar ya todo el arreglo y el ritmo dancehall en el estudio, Ed Sheeran dijo, ¿sabes qué? Mejor no. Así que él se la quedó. Y bueno, ¿quién diría que esta canción permaneció 16 semanas en el puesto número 1 a nivel global? Yo soy Karen Morales, juntos hasta las 3 de la tarde. Y yo, ¿hasta qué nos estaremos, Matchers? Hasta las 3. Pero oigan, es el momento de conectarnos también en redes sociales para que estén pendientes de todo lo que está pasando. Así que síguenos en Instagram, @MatchRadioHQ, y a mí en mi Facebook y TikTok me encuentras como ¿Qué onda con Karen? Ahora sí, llega Olivia Rodrigo.

0: Oliver.
1: Estás en Match 89.5 más Pop. Conecta de Black Eyed Peas. Esto se llama The Time. Matchers y también ya casi It's Time. Pero de Halloween, porque tenemos una gran exclusiva para todos ustedes. Yo soy Karen Morales. Juntos hasta las 3 de la tarde. Y es que este mes de octubre tendremos códigos Match de $1,000 para ti. Si quieres que sea para ti este código Match, tendrás que mostrar toda tu creatividad en el reto Match de Halloween. Cada lunes estaremos publicando un nuevo reto en nuestro Instagram, @machoradiohq, y también en TikTok, @matchmxfm. Y tú tendrás toda esta semana para participar. Ahorita el reto ya está arriba y es un reto de maquillaje. Si tú conoces a alguien, si tú tienes esa habilidad para crear un maquillaje muy halloweenesco, este es tu momento. Así que ve a nuestras redes sociales, lee las instrucciones del reto, graba tu video y públicalo ya sea en Instagram o TikTok utilizando el hashtag HalloweenMatchFM. 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Mientras conectemos con música de Kendrick Lamar y Sis, esto se llama Luther, la canción 194 del día en Match 89.5 más Pop. Conéctate.

0: Estás en Match 89.5 más Pop. Conéctate, Britney Spears con Womanizer. Esta es la canción 195 del día, lanzada en el 2008, Matchers, que además logró el salto más grande en la historia de la lista de Billboard Hot 100, porque estaba en el puesto número 96 y pasó una semana y llegó al puesto número 1. Muy icónica Britney Spears, as always. Yo soy Karen Morales, juntos hasta las 3 de la tarde. Sigues disfrutando de Match 89.5 más Pop, conéctate.
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Estás en Match 89.5 más Pop con Anecdote, Just Taylor Swift con Patient Zero, Matchers, una canción que en el momento en que salió todo el mundo ya decía, ¿qué está planeando Taylor Swift? ¿Será que ahorita dice va a disfrutar de la vida de casada? Pero aún así siempre tiene material. Ella dijo, yo me voy de luna de miel, pero no los voy a dejar solos. Y vaya que nos dio grandes canciones. Yo soy Karen Morales, juntos hasta las 3 de la tarde. Sigamos disfrutando de la buena música. Llega Sabrina Carpenter con Espresso. Esta es la canción 197 en Match 89.5 más Pop. Conéctate.

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18: Hello, hello, estás en Match 89.5 Más Pop, conéctate. Yo soy Karen Morales, juntos hasta las 3 de la tarde. Bienvenidos a una hora más de programación. Son las 12 del día con un minuto. Saludos para todos en las escuderías Uber, Didi, InDrive, sitios de taxis, negocios, tiendas de abarrotes, tú que vas en tu coche y también que me escuches en la aplicación de iHeartRadio. Descárgala, es gratis. Quédate conmigo que en esta hora tendremos muchas exclusivas para nuestra verbena rosa de Piensa en Rosa. ¿Estás listo? Sube el volumen, estás escuchando.

Estás en Match 89.5 más Pop Connected de Katy Perry con Firework. Matchers, una canción que vendió más de 12 millones de copias después de su lanzamiento en el 2010. Además de que Katy Perry reveló que la idea de esta canción nació después de leer un pasaje de la novela En el Camino de Jack Kerouac. Así que, ¿quién diría que estamos hechos de lo que leemos, de lo que escuchamos, de lo que vemos, de lo que consumimos? Y ya de ahí lo replicamos para hacer cosas aún más grandes. Yo soy Karen Morales, juntos hasta las 3 de la tarde. Y es el momento de escuchar.

Escuchar uno de los mejores productores y DJs de todos los tiempos. Él es Hugo, esto se llama Moving to the Sun, la canción 204 del día en Match 89.5 más pop. Conéctate.

0: Estás en Match 89.5 más pop. Conéctate, Lola John con Messi. Esta es la canción número 205 del día, Matchers. Y oigan, pues esta rolita que es ya toda una referencia del indie internacional, además de que se grabó en Londres. Y esta canción aborda el caos emocional y las imperfecciones humanas sin filtros, que yo creo que todos en algún momento o en este momento estamos experimentando. Pero tranqui, siempre sale el sol. Yo soy Karen Morales, juntos hasta las 3 de la tarde. Sigues disfrutando de Match 89.5 más pop. Conéctate.
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Escuchas Match 89.5 más Pop. Conéctate, Guru Josh Project. Se llama Infinity. Match es una canción que se grabó en el 2005, pero llegó a la fama hasta el 2008, ¿se imaginan? Y que además llegó al puesto número uno en toda Europa, acumulando discos de platino. Yo soy Karen Morales, juntos hasta las 3 de la tarde. Es el momento de conectar con una de las voces de la nueva ola británica. Ella es Olivia Jean con So Easy to Fall in Love. La canción 207 del día en Match 89.5 más Pop. Conéctate.

Escuchas Match 89.5 más Pop. Conéctate, él es Bruno Mars con Treasure. Matchers, tenemos grandes exclusivas en este mes de octubre para todos ustedes. Presten mucha atención porque yo les decía que tengo novedades acerca de la verbena rosa y además para todas ustedes. Soy Karen Morales, juntos hasta las 3 de la tarde y Match 89.5, 92.7 Mix, en colaboración con la Secretaría de Salud Jalisco, te invitan a realizarte tu estudio de mastografía y prevenir el cáncer de mama. 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Sigamos disfrutando de la buena música. Llega Dua Lipa con Don't Start Now. Esta es la canción 209 del día en Match 89.5 más Pop. Conéctate.

0: Escuchas Match 89.5 más Pop. Conéctate, él es Justin Bieber. Esto se llama Sorry, la canción 210 del día. ¿Sabían ustedes que se lanzó en el 2015? Además, se convirtió en un ritmo y en un himno del Tropical House, que eso sí, superó los 1,000,000,000 de reproducciones en un tiempo récord. Además de que Matchers, esta canción, pues es una cosa bárbara, porque la propia voz de Justin Bieber aparece ahí procesada como si fueran algunos efectos, pero en realidad era su voz con un poco de edición, y dices, wow, es que tiene un buen timbre este hombre. Yo soy Karen Morales, juntos hasta las 3 de la tarde en Match 89.5 más Pop. Conéctate.
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límites para cuando uno tiene que bailar, sí o sí lo va a hacer con esta gran fusión. Yo soy Karen Morales, juntos hasta las 3 de la tarde. ¿Qué andan haciendo, Matchers? ¿Hacia dónde se dirigen? ¿Cómo va el día? Recuerda que puedes conectar en nuestro Instagram, @matchradiohq, y también mi Facebook y TikTok. ¿Me encuentras? ¿Cómo qué onda con Karen? Que siga la buena música. Llega Billie Eilish con una canción que se desprende de su álbum Hit Me Hard and Soft y que además se convirtió en número uno en todas las listas de reproducción. Birds of a Feather, la canción 212 del día, sonando en Match 89.5 más pop. Conéctate.

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1: Hello, hello. Estás en Match 89.5 más Pop. Conéctate. Yo soy Karen Morales. Juntos hasta las 3 de la tarde, Matchers. Bienvenidos a una hora más de programación. Ya te la sabes, buena música, información de tus artistas Match y grandes exclusivas para todos aquellos que se quieren enterar de la verbena rosa de Piensa en Rosa. Además de que Matchers, recuerda que puedes escucharnos en la aplicación de iHeartRadio. Descárgala, es gratis para que estés conectadísimo desde donde estés. ¿Estás listo? Sube todo el volumen, estás escuchando.

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1: Estás en Metro 89.5 más Pop. Conéctate a Lady Gaga con Telephone. Metros, esta canción, ¿sabían ustedes que la escribieron originalmente para Britney Spears? Pero la terminó rechazando y al final se la dieron a Lady Gaga, donde reclutó a Beyoncé en el 2010. Que además esta canción tiene un video de casi 9 minutos, que es un homenaje al cine de Quentin Tarantino. Yo soy Karen Morales, juntos hasta las 3 de la tarde. ¿Ustedes qué andan haciendo? ¿Qué plan para este martes? Yo siento que es jueves, pero no, apenas vamos arrancando la semana. Depende desde la perspectiva que tú lo quieras ver. A lo mejor para algunos la semana arranca el miércoles y está bien, es válido. Te leo a través de nuestro Instagram, @machoradiohq, y a mí en mi TikTok me encuentras como ¿qué onda con Karen? Sigamos disfrutando de la buena música. Llega Alex Warren con Fever Dream. Esta es la rola número 219 del día, sonando en Match 89.5 más Pop. Conéctate.

0: Estás en Match 89.5 más Pop. Conéctate, Rihanna, Only Girl. Match Jersey 6, la canción 221 del día. Se lanzó en el 2010 y se convirtió en el primer sencillo principal en alcanzar el número 1 en Billboard Hot 100. ¿Quién diría que esta lista la estuvo conquistando Rihanna? Porque en segundo lugar también tenía otra de sus canciones, What's My Name. Además de que esta rola ganó el Grammy a Mejor Grabación Dance gracias a todo el ritmo de la rola. Y sigue sonando On Fire. Yo soy Karen Morales, juntos hasta las 3 de la tarde en Match 89.5 más Pop. ¡Conéctate!
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Estás en Match 89.5 más Pop. Conéctate, Karol G con Baby Wow Matchers. Y es que esa canción ya está sonando en todos lados. Además de que en redes sociales ya hasta tiene un trend para bailarlo. Yo soy Karen Morales, juntos hasta las 3 de la tarde. Y sigan conectados conmigo porque les voy a decir cómo pueden participar por un estudio de mastografía. Así que si tú quieres enterarte cómo puede ser tuyo, sigue conectado. Mientras conectemos con música de Ariana Grande, esto se llama Into You, una rola del 2016 que además en la producción aparece Max Martin. Esta es la canción 223 del día en Match 89.5 más Pop. Conéctate.

Estás en Match 89.5 más Pop. Conéctate Juntrax con esto que se llama Golden. Yo soy Karen Morales, juntos hasta las 3 de la tarde. Match versus la 1:33 y tengo una gran noticia para todos ustedes. Presten mucha atención. 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En lo que tú mandas tu mensaje de voz, escuchemos a Bruno Mars y Mark Ronson. Eso se llama Uptown Funk. La canción 225 del día en Match 89.5 más Pop. Conéctate.

0: Match 89.5 más Pop Conéctate, Bruno Mars y Mark Ronson con Uptown Funk, la canción 225 del día. Matchers, ¿y sabían ustedes que estos dos tardaron más de 7 meses en terminar esta rola? Que estuvieron grabando en diferentes partes del mundo, imagínate, en Toronto, en Los Ángeles, en Tokio, y después... Ya cuando dijeron, bueno, vamos a ver qué tal suena la canción, cuando la estrenaron no se imaginaron el resultado que iba a tener. Pasó 14 semanas en el puesto número 1 de Billboard Hot 100, se llevó un Grammy a grabación del año y además el video oficial supera los 5 mil millones de reproducciones. Yo soy Karen Morales, juntos hasta las 3 de la tarde aquí en Match 89.5 más Pop. ¡Conéctate!
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Estás en Match 89.5 más pop. Conéctate. Ella es Dua Lipa con Trainee Season Matchers. Una canción que nace de esas citas fallidas donde Dua Lipa dijo: no, ya no más. Yo ya me cansé. Yo ya no quiero estas experiencias fallidas. Y entonces se puso a escribir. Y además, aquí reclutó a Kevin Parker, el de Tame Impala, para la producción de esta gran canción, y aparte del álbum. Yo soy Karen Morales, juntos hasta las 3 de la tarde. Saludos a todos en las escuderías Uber, Didi, InDrive, sitios de taxis, negocios, tiendas de abarrotes. Y tú que me estás escuchando también en la aplicación de iHeartRadio, descárgala, es gratis para que estés conectadísimo. Escuchemos a Justin Bieber con Daisies, la canción 227 del día, aquí en Match 89.5 más pop. Conéctate.

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2: Hello, hello, estás en Match 89.5 más pop, conéctate. Yo soy Karen Morales, juntos hasta las 3 de la tarde. Bienvenidos a la hora de música continua, sin cortes comerciales y sin parar. ¿Cómo están todos, Matchers? Buen provecho. ¿Qué van a comer? ¿Cuál es el menú del día? Saludos a todos en las escuderías Uber, Didi, InDrive, sitios de taxis, negocios, tiendas de abarrotes, tú que vas en tu coche, y también a todos aquellos que están en iHeartRadio. Descárgala, sube el volumen, estás escuchando.

Estás en Match 89.5 más Pop. Conéctate, Mac Moore y Ryan Lewis. Esto se llama Can't Hold Us, Match. ¿Sabían ustedes que esta canción se grabó de forma independiente sin el respaldo de una disquera? Y es que esta canción llevó a Mac Moore y Ryan Lewis a la cima de Billboard Hot 100 en el 2013. Además de que ellos grabaron también el video oficial en diferentes partes del mundo. Yo soy Karen Morales, juntos hasta las 3 de la tarde. ¿Ya están comiendo? ¿Qué van a comer? ¿Cuál es el menú del día? Platícamelo a través de nuestro Instagram, @matchradiohq. Y a mí en mi Facebook y TikTok me encuentras como ¿Qué onda con Karen? Sigamos disfrutando de la hora de música continua, sin cortes comerciales y sin parar, con Taylor Swift, The Fate of Ophelia, la canción 234 del día, sonando en Match 89.5 más Pop. Conéctate.

Estás en Match 89.5 más Pop. Conéctate, Matchers. Hemos escuchado algo de Sarah Larson. Esto se llama Lush Life. Matchers, y es que sin duda esta canción es todo un hit. Imagínate que tenía solamente 17 años cuando Sarah escribió esta canción en el 2015 y que además se convirtió en la canción del verano en Europa. Yo soy Karen Morales, juntos hasta las 3 de la tarde. Buen provecho para todos. Conectemos con una canción que se convirtió en una de las baladas más emotivas de la década pasada, además de que fue un homenaje a Paul Walker para la saga de Fast and Furious. Esto es de Wiz Khalifa, Charlie Puth. Se llama See You Again. La canción 236 del día en Match 89.5 más Pop. Conéctate.

Escuchas Match 89.5 más Pop, conéctate Kevin Parker, pero con su proyecto Tame Impala, esto se llama Drácula. Una canción, Matchers, que sin duda suena on fire. Y eso no es todo, porque ¿sabían ustedes que el proceso de creación de Kevin Parker es alejarse de todos, irse a su estudio que tiene una vista impresionante frente al mar? Y él hace todos los arreglos, desde la voz, de cada instrumento, y nos regala estas piezas magistrales, muy al estilo de la psicodelia moderna. Soy Karen Morales, juntos hasta las 3 de la tarde, buen provecho para todos. Recuerda que puedes conectar en nuestro Instagram, @machradiohq, y a mí en mi Facebook y TikTok me encuentras como ¿Qué onda con Karen? Conectemos con una canción que en los años 2000 causó mucha polémica, y además de que el video oficial fue censurado en diferentes partes del mundo. Te hablo del dueto Tattoo, All the Things She Said. Esta es nuestra canción 238 del día en Match 89.5 más Pop. Conéctate.

Escuchas Match 89.5 más Pop, conéctate. Ya es Sabrina Carpenter con esto que se llama Man Child. Matchers, y es que Sabrina Carpenter en esta canción utiliza la ironía como en casi todas sus rolas, pero lo hace de una manera extraordinaria. Yo soy Karen Morales, juntos hasta las 3 de la tarde. ¿Qué andan haciendo? 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Mientras tú vas a checar eso, conectemos con música de Maroon 5. Esto se llama Animals, la canción 240 del día en Match 89.5 más Pop. Conéctate. 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

Estás en Match 89.5 más Pop. Conéctate, Dominic Fike, con esto que se llama Baby Doll. ¿Sabían ustedes, Matchers, que Dominic construyó esta canción en una mezcla de guitarras indie, también ritmos urbanos y una interpretación muy descabellada? Sobre todo que él dijo, quiero que la canción termine así, abruptamente. Y es una rola que dura muy poquito, 1:37 y que además la compuso mientras él tenía que estar pasando unos días de reflexión en su casa. Yo soy Karen Morales, juntos hasta las 3 de la tarde y es el momento de conectarnos con una rola del 2018 que pasó más de 8 semanas consecutivas en el puesto número 1 de las listas de Reino Unido. Ellos son Dua Lipa y Calvin Harris, que por cierto esta rolita también se convirtió en el himno de un club de fútbol, creo que era de Liverpool, se llama One Kiss. La rola 242 del día en Match 89.5 más Pop, conéctate.

Escuchas Match 89.5 más Pop, conéctate. Hemos escuchado a Jason Derulo junto a DJ Gog. Esto se llama Mi Chico. Y Matchers, les tengo una gran invitación para que ustedes estén al tanto de nuestra segunda verbena rosa de Piensa en Rosa. Yo soy Karen Morales, juntos hasta las 3 y pues te estamos invitando a esta gran verbena que será el próximo viernes 23 de octubre a partir de las 5 de la tarde en la Biblioteca Los Mangos, donde tendremos una tarde llena de actividades, bocadillos, bebidas, talento artístico y además de que tenemos una colecta de donativos de artículos en favor de las personas con cáncer de mama. 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Ya estamos recibiendo productos nuevos y cerrados como maquillaje, pelucas, extensiones, turbantes, sombreros, pashminas, productos faciales, ropa y zapatos que estén en un buen estado. Tu donación puede hacer una gran diferencia. 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Mientras conectemos con muy buena música, suena Miley Cyrus con Flowers, la canción 244 del día en Match 89.5 más Pop. Conéctate.

0: Estás en Match 89.5 más Pop. Conéctate. Ya hemos escuchado Miley Cyrus. Esto se llama Flowers, la canción 244 del día. Matchers, gracias, gracias, gracias a todos los que andan conectados en la aplicación de iHeartRadio. Descárguenla, es gratis. Y especialmente le mando un saludo a mi amiga Melissa, quien ella me está escuchando hasta el bello puerto de Acapulco. Conectadísima, claro que sí. Y oigan, Matchers, ¿qué creen? Ha llegado el momento de despedirnos. Muchísimas gracias por permitirme acompañarles en este grandioso martes. Sigan conectados, la buena música no para. Mañana miércoles regreso con ustedes a partir de las 11 de la mañana hasta las 3 de la tarde. Y hoy nos toca poner la playera blanca. ¿Por qué? Porque hoy juega nuestra Cele. ¡Qué bonito! Ya mañana platicaremos de eso. Síguenos en redes sociales en @machoradiohq. Y a mí en mi Facebook y TikTok me encuentras como que onda con Karen. Yo soy Karen Morales y escuchas Match 89.5 más Pop. Conéctate. Chao, bye.
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0: Watermelon Sugar.
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2: Oli, oli, Matchers, ¿cómo están? Y Halloween Match FM, así es, andamos on fire todo este mes con retos Match. Y además, pues la bienvenida a la mejor estación Match 89.5 Más Pop, conéctate. Gran martes, así que espero que te encuentres muy cool. Aparte es martes 6, buen día, buena fecha. Yo soy Ashanti Gómez, ya te la sabes, contigo hasta las 7 de la tarde. Así que te doy la mega bienvenida, con muchos besos y apapachos a mis fieles escuderías, taxis, Didi, InDrive, Uber, transporte público, aquí en de banderas a tu negocio que está on fire o a través de iHeartRadio. Así que bienvenido, sube el volumen. ¡Mua!

Escuchas Match 89.5 más pop, conéctate con Katy Perry, Teenage Dream. Qué gran rola, que además esta rola logró su quinto número uno dentro de Billboard Hot 100. Mature Temper City logró debutar en uno de los festivales más grandes e icónicos. A Shanti Gómez contigo hasta las 7 de la tarde. Y es que sí, este pasado 3 de octubre llegaron al Austin City Limits, que básicamente es uno de los grandes festivales creado e inspirado en uno de los programas más longevos de Estados Unidos. Y que pues a partir de ahí se creó este festival, de la cual han pasado grandes bandas de todos los géneros, y ellos llegaron a hacer su gran debut y ahora se preparan para el segundo fin de semana el próximo 10 de octubre en California. Así que un exitazo, sobre todo con esta rola, 245 canciones, Self Aware. La escuchas en Match 89.5 más pop, conéctate.

0: Escuchas Match 89.5 más pop conectado con Justin Bieber y Daniel Caesar, Peaches, Match, que de hecho la letra menciona los estados de ánimo y lugares como Georgia, haciendo alusión a orígenes del sur de Estados Unidos y además sirviendo como una doble identidad que, pues según esto, Justin le dedicó a su esposa Hailey Bieber. Y es que por eso terminamos Matchers, pero bueno, Kimmel Sound sigue lanzando música. Te platico todos los detalles a las 3:20 en Match 89.5 más pop. Conéctate.
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Escuchas Match 89.5 más Pop Conectate con Rihanna Umbrella. Ajá, ajá, qué rolón, Match. Este rol ganó el Grammy a Mejor Rap en el 2008, muy merecido. Y hablando de grandes cosas, pues Kimo Sounds sigue lanzando música nueva. Y es que Kimo Sounds está convirtiéndose en uno de los casos más llamativos de música con inteligencia artificial. Y es que así los registra justamente su página oficial y YouTube como asistente de música artificial, aunque pues no se ha sabido exactamente de dónde viene esta gran producción. Pero bueno, su gran éxito que vamos a escuchar ahorita ya es número 6 en los singles de chart británico y acumuló 16 semanas en la lista. Además, acaba de lanzar It's Coming, un nuevo sencillo publicado el fin de semana pasado, 2 de octubre, que además con esto suman 7 sencillos lanzados en

menos de un mes. Algo que sí, solo tal vez la inteligencia artificial podría hacer, o no lo sé. Mientras conectamos con Kimmel Sounds, Rise Slow, esta rola que sigue dentro de las mejores canciones en Reino Unido. 248 rolas en Match 89.5 más pop, conéctate.

Escucha su match 89.5 más pop conectado con Pink. Just Give Me a Reason. Mature. Esta rola se convirtió en el cuarto sencillo número uno de Pink en Billboard Hot 100. Matures, pues arrancamos ya con el Halloween Match FM. Así es. 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Así que mucha suerte, listos ahí con el maquillaje y a darle on fire. Vámonos con la rola 250 en lo que te andas maquillando para el reto. Llega The Weeknd con Save Your Tears. Sube el volumen en Match 89.5 más pop. Conéctate.

0: Which is Metro 1095 más pop conéctate con Sia Chip Trills. Metro, qué gran rola. Y esta versión, de hecho la original no tiene colaboraciones, pero después se añadió la voz de Sean Paul en el remix oficial para darle un sonido más fresco y bailable, que de hecho terminó siendo uno de los mayores éxitos comerciales de Sia y que además todos recordamos este rolón, ¿sí o no, Metro? Y por cierto, uno de los grandes perfumes de Billie Eilish ha sido elegido para ser el perfume de otoño. Te cuento de qué estoy hablando a las 3:48 minutos en Match 89.5 más pop. Conéctate.
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Escuches Match 89.5 más pop, conéctate con Tame Impala, el Loser, este video musical, pues, protagonizado por Joe Keery, o mejor conocido como Joe. Y Mattress, Billie Eilish, pues ya tiene un perfume para otoño y espero que tú lo elijas también. Y es que ella ha convertido su música en una marca y ahora su perfume, Eilish, ganó un premio en 2022 a la fragancia del año. Y ahora, este año, su nueva fragancia llamada Thorn también fue seleccionada por una de las fragancias más consumidas a nivel mundial, lanzándola de hecho el 28 de julio, es la más reciente, y elegida por tener los tonos clásicos amarillos.

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Escuchas Match 89.5 más Pop, conéctate con Benson Boom, Beautiful Things Matter, que ya se está preparando Benson Boom para su regreso a Australia. Y es que él está por llegar con su Wanted Man Tour, ya lleva 34 fechas tan solo en Estados Unidos y recuerden que la extendió. Y ahora va para Corea del Sur el 26 de octubre, después a Tokio y para el próximo año añadió 9 conciertos australianos para el 19 de noviembre. Así que ya estamos listísimos para Benson Boone y pues para escucharlo una vez más con este nuevo álbum. 260 canciones, llega Alicia Keys y Jay-Z con Empire State of Mind. Sube el volumen en Match 89.5 más Pop, conéctate.

0: Kiss Match 89.5 más pop con Aida de con Alicia Keys y Jay-Z, Empire State of Mind, número uno en la década de los 2000 dentro de la lista de Billboard Hot 100, y además se mantuvo en la cima durante 5 semanas consecutivas. Major Olivia Rodrigo cantó algunas rolitas de su segundo álbum y todos los fans nos emocionamos. Todos los detalles a las 4.22 minutos en Match 89.5 más pop, conéctate.
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Escuchas Match 89.5 más Pop, conéctate con Olivia Rodrigo, Stupid Song Matter, qué gran rola. Y hablando de Olivia Rodrigo, volvió a interpretar rolas de su segundo álbum de estudio y nosotros, los fans, wow, emocionadísimos. Y es que ella ya este fin de semana se encontró en Washington en su gran Unravel Tour y básicamente incorporó dos rolas que no estaban en su setlist, llamada Love is Embarrassing y Get Him Back. Estas dos rolas que son icónicas de su segundo álbum de estudio Guts del 2023 y pues no habían aparecido en los primeros shows, así que todos los fans creen que fue como una manera de agradecerle a estos fans, además de que pues el 4 de octubre también rescató en vivo con guitarra estas rolas de manera icónica con una guitarra eléctrica rosa y que todos dicen que en sus tours, en el tour, irá agregando estos sets de otros álbumes para, pues obviamente, agradar a los fans y ya veremos qué otras canciones nos da de otros álbumes. Mientras, 263 canciones, Britney Spears con este rolón. Baby, One More Time, la escuchas en Match 89.5 más Pop, conéctate.

es Match 89.5 más pop. Conéctate con Shaggy Angel, sin duda considerado uno de los himnos del pop reggae de los años 2000. Y Matchers, bueno, tenemos sorpresas para todos ustedes. 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Mientras vámonos con la rola 266, llega Dua Lipa con Training Season en Match 89.5 más pop. Conéctate.

0: Escucha Smash 89.5 más pop conéctate con Joe en the beginning. Mature, esa rola ganó el Hollywood Music Video Awards en la categoría a mejor actuación. Obviamente por el video y la representación fue una propuesta musical bastante poética. Por cierto, el iHeartRadio Jingle Ball ya está aquí, ya está por llegar. Te cuento todos los detalles a las 4:48 minutos en Match 89.5 más pop. Conéctate.
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0: Smash 89.5 más pop, conéctate con mi ex Justin Bieber, Yummy, qué gran rola y Matchers. 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Viernes 11 de diciembre, tenemos un date, sí o sí. 271 canciones, llega Daft Punk con Get Lucky, que además Pharrell Williams escribió la letra en cuestión de horas. Y luego en un estudio en París pudieron hacer este gran rolón en Match 89.5 más pop, conéctate.
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0: Hits es Match 89.5. Vamos, Pop, conéctate con Get Lucky de Daft Punk y Mattress. Con esta rola terminamos la hora, pero te cuento que Rihanna tuvo un evento especial en TikTok. Todos los detalles a las 5:07 en Match 89.5. Vamos, Pop, conéctate.
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6: Hello, hello, Matchers. ¿Cómo están? Bienvenidos a una hora más en Match 89.5 Más Pop. Conéctate, 5 de la tarde con un minuto. ¿Qué andas haciendo por allá afuera? Repórtate y cuéntame todo el chisme a través de nuestras redes sociales, @matchradiohq, y en mi Instagram, ashanti-gomez-z. Muy atentos porque ahorita voy a lanzar dinámica para ganarte mastografías. Tengo dos, así que muy atentos, es súper sencillo. Y mientras, si tú vienes en tu auto a través de iHeartRadio, en tu negocio o cualquier escudería, miren, besos y apapachos para ustedes. Bienvenidos a una hora más.

escuchas Match 89.5 más Pop Connected y con Rihanna Love on the Brain. Rihanna, por cierto, tuvo un evento especial hoy en TikTok, así es que hizo un en vivo justamente hoy a las 2 de la tarde como parte de un evento especial de Fenty Beauty, su marca de belleza, y es que la propia Rihanna estuvo ahí como la host y la experiencia era fácil, hacer compras en donde iba a presentar nuevos productos y también iba a regalar productos. El principal es el Pro Filter Fluid Flex Foundation, que básicamente es un producto para la piel de Fenty Skin y uno de los favoritos y personales de Rihanna. Además lanzó ofertas y lanzamientos y algunos regalos también a los que participaban en el en vivo. Ya te estaré platicando más detalles en estos días porque dijo que tenía más sorpresas porque su marca sigue extendiéndose. Yo soy Shanti Gómez contigo hasta las 7 de la tarde. Vámonos con la rola 275, que el pasado 3 de octubre cumplió su primer aniversario. Hablo de Taylor Swift con Opalite en Match 89.5 más Pop. Conéctate.

0: Escuchas Match 89.5 más Pop Connected con The Weeknd, Blinding Lights, que se convirtió en la primera rola en superar los 4,000 millones y después los 6,000 millones de streams, consolidándolo obviamente como una de las rolas más icónicas y reproducidas en plataformas digitales en 2019. Matchers, mi baby Bruno Mars celebra aniversario y no es conmigo, pero te cuento de qué a las 5:20 en Match 89.5 más Pop Connected.
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escucha Smash 89.5 Bells Pop Connected con mi baby Bruno Mars, Just The Way You Are, claro, escrita para mí. Y esta rola le dio su primer Grammy en la historia de Bruno Mars. Y además, estamos de aniversario porque ayer celebró sus 16 años de su primer álbum de estudio, su primer debut llamado Doo Wops and Hooligans, de la cual esta rola y grandes éxitos que conocemos y amamos de él pertenecen. Fue lanzado el 5 de octubre de 2010. ¿En qué momento pasaron 16 años? Y además, este fue un gran álbum. Además de dar a conocer a Bruno Mars, obvio, al mundo, llegó al número uno de Reino Unido dentro de Billboard Hot 100, le dio su primer Grammy, lo dio a conocer y además ya suma 750 semanas dentro de Billboard 200. Y el año pasado salió una edición especial de este álbum en vinilo. Esperemos que en este año nos dé algunas sorpresas. Y de hecho, esta semana en su Romantic Tour está cantando justo Just The Way You Are y Marry You, para recordar los 16 años de aniversario, justo hoy en Los Ángeles. Así que, ay, al rato iremos a celebrar. 277 rolas, llega Olivia Dean con Zoe's y en mayo 89.5 más pop, conéctate.

Escucha Smash 89.5 más pop. Conéctate con Katy Perry. Had Uncle vendió más de 5.8 millones de copias en Estados Unidos y recibió ocho discos platino por todo el éxito masivo que esta rola fue y ha sido. Y Matters, bueno, arrancamos Halloween Match FM y yo quiero que participes porque está poderoso el reto de esta semana y es maquillaje. 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Y listo, espera a ser el ganador porque este viernes en el Match Morning daremos los primeros ganadores del código Match de 1,000 pesos. Así que corre a maquillarte o a subir tu video ahora mismo. Mucha suerte, vámonos con la rola 279, Sabrina Carpenter con Espresso. Ashanti Gómez contigo hasta las 7 de la tarde. Estás en Match 89.5, más pop, conéctate.

escuches más 89.5 más pop. Conéctate con Eminem, The Real Slim Shady. Y sí, también hay un Slim Shady en cada uno de nosotros, como dice él. Gracias a este enorme impacto y el videoclip, la rola y el álbum vendieron 1.7 millones de copias en tan solo la primera semana en Estados Unidos y sigue siendo una rola súper icónica que forma parte de la cultura pop. Por cierto, Dua Lipa y Shakira estuvieron juntas, te cuento.

0: todos los detalles a las 5:45 en Match 89.5 más Pop. Conéctate, obviamente.
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Escuchas Match 89.5 más Pop. Conéctate con Jason Derulo y DJ Goya, mi chico. Este remix es una gran colaboración que además se hizo en 2 semanas. Por cierto, Dua Lipa y Shakira, divas empoderadas juntas. Ayantigamos contigo hasta las 7 de la tarde. Y es que Dua y Shakira sorprendieron el pasado 3 de octubre en Madrid durante la residencia de Shakira al cantar juntas por primera vez este rolón, Antología. Y es que, esta canción Shakira ya la ha cantado con varios artistas. De hecho, anterior a Dua, invitó a nada más y nada menos que Laura Pausini. Y ahora con Dua fue una gran interpretación, que la verdad se dedicaron palabras lindas y Shakira hasta casi llora diciendo que es algo muy grande para ella y que pues admira mucho a Dua. Además de que Dua Lipa ya había cantado esta rola el año pasado justamente en Bogotá para celebrar pues las raíces colombianas, en donde estaba representando su gran tour. Y hablando de Dua, 281 canciones llega con Levitating. Sube el volumen, estás en Match 89.5 más Pop. Conéctate.

0: escuchas Match 89.5 más pop, conéctate con How Is Your Take Me to Church. Match, qué gran canción, que además fue el éxito que lo catapultó a la fama y con la cual terminamos la hora. Pero muy pendientes, en este momento abre tu celular, abre la aplicación de iHeartRadio y presiona el microfonito rojo y dime que quieres tu mastografía, porque daré dos, así que muy pendientes ahorita a las 6:07, pero mantén tu aplicación abierta. Obviamente estamos en Match 89.5 más pop, conéctate.
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